0: cuatro. Todo el resto, desde Santiago Morning, que es el tercer lugar, tiene menos uno. Deportes Linares tiene menos tres. Lota Schwager tiene menos uno. Deportes Rengo tiene menos dos. Y finalmente General Velázquez tiene menos seis.
1: Víctor, tú tienes ahí el fixture de la segunda rueda, porque me parece que Lota en la primera fecha está libre.
0: Sí, queda libre.
1: Y ahí la segunda juega.
0: En la segunda fecha debería jugar. Mira, no lo tengo a mano aquí, pero si no me equivoco, la segunda fecha.
1: Parece que es de local.
0: Deja jugar porque jugó.
1: Con Santiago.
0: En la segunda fecha. Me parece que tampoco lo tengo yo acá. No lo tengo. No sabría decirte. Sí, tenía que jugar con Deportes Linares.
1: De local. Claro, de local.
0: En esa oportunidad. Partido que se va a jugar ahora que te.
1: No, pero.
0: Entonces, en la segunda. La primera fecha queda libre.
1: La segunda juega de local.
0: Retoma Lota Schwager con Linares acá.
1: Es fundamental para que no se le alejen los equipos.
0: Imagínate.
1: Que Lota.
0: Exactamente.
1: Tiene que ganar este día sábado al Deportes Rengo. Tiene que ganar. Porque después.
0: No solamente. Los dos partidos.
1: Sí, pero va a tener dos prácticamente. Claro, pero después viene Linares. Queda libre, después viene Linares.
0: Sí, un partido que se va a jugar más adelante.
1: Por el fixture le toca. Va a jugar primero con Linares de local, creo.
0: Sí, va a jugar el partido pendiente, el 14 de junio.
1: Entonces, pero ese partido es de visita, Víctor. Lota va de visita ahí.
0: Por eso va de visita, de ahí vuelve de nuevo otra vez, porque la primera fecha queda libre Schwager, y en la segunda vuelve Linares, viene a jugar con Lota Schwager.
1: Claro, que por eso es fundamental a ganar el día sábado, si no ya definitivamente yo creo que nos vamos a ir despidiendo de la liguilla de arriba y se va a cumplir lo que dijo el Tiburón Ramos, porque Tiburón Ramos dijo que
0: no quiero que lo recuerde, yo creo que eso fue una salida a lo mejor de vaciló en un momento determinado, a mí no me convence eso, Pedro.
1: Es que lo dijo. Ahora, lamentablemente.
0: Tú juegas, Pedro, para poder ganar. No creo que vaya a querer. Vaya a salir. No, vamos. Lo que pueda salir. No.
1: Pero tú escuchaste las declaraciones.
0: Sí.
1: Fue súper claro cuando dijo. No, porque es un técnico de experiencia.
0: Vaciló un poco el hombre.
1: No estamos para vacilar, porque está jugando con la ilusión de mucha gente que hace el esfuerzo de ahora pagar 6 lucas que vale la entrada, Víctor. 6 lucas la galería. 8.000 cuesta la tribuna. Entonces estamos hablando de otros valores donde él mínimo tiene que tener un respeto, porque señaló que la gente de Lota Schwager no sabe nada de fútbol, si pensó que Lota estaba para cosas mayores. Entonces, mejor hubiese dicho eso al principio y no vamos al estadio, porque todos queremos que nuestro equipo gane, porque para algo ellos se están preparando. Entonces, yo puedo entender, Víctor, que el equipo a lo mejor, por las circunstancias que se dieron, no tuvo la preparación, a lo mejor no jugó los partidos amistosos necesarios para poder entrar en ritmo futbolístico, pero él no puede decir eso. Además maliciosamente cortaron, editaron, porque las declaraciones están en el Facebook de Lota Schwager, pero cortaron esa parte porque se dieron cuenta que cometió un error, pues sí, ese es el tema.
0: Bueno, sí, por eso te digo, todos en un momento determinado a veces tenemos un vacío que se nos puede escapar algo. Yo creo, no quiero tenderle ropa, sino que simplemente estoy tratando de pensar que fue un mal momento de Renato, porque es un hombre que siempre buscó la red, un hombre goleador, un hombre que siempre buscó, no creo que haya pensado otra cosa. O sea, yo creo que él pasó un momento él pasó, digamos, cosas así de vacío, Pedro, y yo creo que eso fue lo que todo, no sé, no, dejémoslo así, Pedro, pero seamos optimistas de que Lothar Schwager, estos dos partidos que le quedan, van a ser jugados a ganar. Y eso, con eso vamos a corregir un poco de lo que dice el señor Ramos.
1: Claro, ¿no? Porque más allá de las declaraciones, Víctor, el querer decir que ya le voy a prestar de ropa en ese sentido, que a lo mejor se equivocó, pero no sabe que jugar una liguilla del terror es súper complicado, porque van a bajar dos equipos. Entonces,
0: mira,
1: ese es el tema.
0: Mira, sí. Mira, Eric, dice amigo, 31 de mayo, partido de local con Linares, pendiente según página local de Linares, se supone. Yo indiqué que es el 16 de junio, el 14 de junio digo, porque por lo menos así lo tiene programado la ANFP, ¿ya? A esa fecha lo tiene programado a las 16 horas el partido de Deportes Linares con Lothar Schwager. Por lo menos eso es lo que te podría decir, Eric Leal, ¿eh? Bueno, de esta manera te agradezco de tu opinión, o sea, puede ser válido, puede que lo hayan cambiado el transcurso de la tarde, puede ser también. Pero ya estaremos ratificando oficialmente la fecha de ese partido que va a tener en este caso Linares con Lothar Schwager, ¿eh? Así que
1: ¿pero ese es el partido pendiente, productor?
0: Sí, partido pendiente. Ese es con Linares, pues.
1: Claro, Linares. Pero ese es de visita.
0: De visita. Ah, entonces no, pues. Entonces estamos hablando.
1: No, claro, ese es el partido ya de la segunda rueda.
0: A ver, no confundamos, por favor, ¿eh? El partido.
1: Sí.
0: Sí. El partido de Deportes Linares con Lothar Schwager, que está pendiente de la segunda fecha, en carpeta está fijado para el 14 de junio a las 16 horas en Linares.
1: Partido pendiente.
0: Eso es oficial, oficial, el partido pendiente. Lo que se está indicando con respecto a la fecha del día 31 ya es la segunda rueda ya. ¿Ya?
1: O sea, Lota, entre comillas, va a tener dos partidos casi seguidos de local. Este con Rengo, después queda libre y posteriormente juega con ya la segunda fecha de la segunda rueda con Linares.
0: Bueno, este partido que se va a jugar el día 16 de mayo, el sábado a las 4 de la tarde, Lota Schwager con Deportes Rengo, que se va pendiente por la tercera fecha. ¿Va a estar presente Fusión Deportiva, Pedro Infante?
1: Depende.
0: En el estadio Federico Schwager.
1: Depende.
0: Mira, según lo que tengo información, y esto es válido, llega a suceder lo que ha sucedido anteriormente, seguramente Fusión Deportiva entra a otro tema.
1: Sí.
0: Que también está acordado, ¿ya? Y que lo hemos mencionado también en ese escrito que hicimos llegar
1: al presidente. Y que todavía no hay respuesta.
0: Hasta la fecha no tenemos respuesta. Por lo tanto, si Fusión Deportiva es acreditado para este partido y nos encontramos en las mismas condiciones, nosotros estaremos en una reunión como equipo y veremos la determinación que iremos a tomar para los próximos partidos que Lothar Schwager haga de local. ¿No es así?
1: Así es, así es.
0: Entonces, por lo tanto, Fusión Deportiva, si es acreditado para este fin de semana, en el partido pendiente, se llega ya, va a ser un equipo reducido seguramente, pero vamos a esperar si hay cambios o no hay cambios a nuestra solicitud. Y ahí entramos a conversar en otro tema. Muy bien, le deseamos lo mejor a Lothar Schwager para este fin de semana, ya se ha dicho, son 6 puntos, estos 2 partidos pendientes, tiene que ganar sí o sí para entrar a tener un lugar privilegiado.
1: Víctor, Pedro, te consulto lo siguiente, respecto a la permanencia o no del Tiburón Ramos, ¿cuál es tu opinión respecto a, porque ese día frente a Colchagua yo conversé en off con muchos hinchas y yo me atrevería a decir que de 10, 9 ya no lo quieren, ¿eh? Porque no es para los que nos siguen a lo mejor de otros lados que no conocen el tema, no es primera vez que ya hay un descontento con el trabajo de Tiburón Ramos. Y eso viene ya una acumulación de cosas. Entonces, yo como te digo, una pequeña encuesta ese día de 10, yo creo que 8 o 9 no lo quieren. Sí, ese es el tema.
0: ¿Te doy la respuesta después de esta breve pausa?
1: Vamos.
0: Señor productor, por favor, vamos a unos 10 minutos de una pausa comercial y regresamos a través de Pulsión Deportiva.
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0: Bueno, ya estamos de regreso en Fusión Deportiva y a través de Radio Catalina y a través de todos los medios que estamos en Instagram, en nada menos que también en Fusión Deportiva en Radio. ¿Ah? Así que también un afectuoso saludo para todos ustedes, amigos, que están también en la cadena de Cositel y también en Ruidos Televisión. Bueno. Tenía una respuesta pendiente, Pedro.
1: Así es, la estoy esperando.
0: Y se la voy a decir con sin título, ni con letras negras y subrayado. Por lo tanto, cuando tengo que decir las cosas, las digo. Y en este caso, don Renato Ramos, de no cumplir este compromiso, por lo menos ante Rengo, yo no esperaría los dos. Mira que voy a ser un poco más drástico. Tengo una gran simpatía con él, pero no puede dejar más de tener desilusión para la gente minera. Hay que buscar una solución rápido, porque si no, este campeonato para la segunda división es sumamente alto, costoso para Lota Schwager, para todos los clubes que están participando ahí en segunda división. ¿Ya? No reciben ayuda en absoluto, por lo tanto, perder un año es un alto riesgo. Por lo tanto, si no se ha pensado de otra forma, mejor decir basta. Cuando uno no puede, tiene que decir simplemente no puedo hacerlo.
1: Claro.
0: Y debo renunciar. O no me salieron las cosas, renuncio. O no fui capaz de hacerlo. Los resultados hoy día se necesitan en cancha. Y por lo tanto, si no ganar en este partido ante Rengo, me imagino que Renato Ramos debe decir, lo siento, muchas gracias. Y el club tendría que darle esta carta de agradecimiento. Gracias por toda su entrega.
1: Sí, ahí está mi respuesta. Yo estoy plenamente de acuerdo contigo, Víctor, porque en definitiva yo creo que para mí el ciclo de Tiburón Ramos ya se acabó. Yo pensaba que ya el día domingo, lunes ya no seguía. Porque yo no veo una mejora, entiendo todas las circunstancias, las atenuantes. Entiendo que Lota ganó un partido por secretaría, se ganó en cancha, que eso nadie lo discute, lo que le permitió estar jugando en segunda división, que a lo mejor se lo merecía. Pero también Ramos a lo largo de estos años no ha tenido un desarrollo, digamos, como técnico que uno dijera que bien juegan los equipos de Ramos, es agradable ver los partidos. Claro, a los equipos que a lo mejor cuando estaban en tercera se les ganó bien, porque ya eran equipos deficientes. Pero en los momentos que tenía que mostrar sus pergaminos no fue así. Cuando tenía que ganar, no ganó.
0: Hay una salvedad, Pedro, que si tú me permites, por favor, que podría salvar algo, Renato. Algo que me trajiste algo a la memoria, tú, lo que acabas de decir. A lo mejor fue demasiado apurado, por decirlo, pero hubo un tiempo necesario. Él, sabedor de que eso se podía venir, porque eso se hablaba entre pasillos que podía venir ese partido. Claro. Se habló mucho tiempo ese partido, que se venía entre pasillos, que estaba la posibilidad y se venía ese partido. Y hasta que se logró, ¿ya? Por lo tanto, hubo un tiempo suficiente para empezar a ver. Ahora, seguramente Renato diría, a ver, voy a colocarme en la otra posición ahora, Pedro. Mira, necesito este jugador, necesito esto. A lo mejor lo llamaron a esos jugadores, pero el costo era demasiado alto y no lo pudo contraer Renato Ramos. Estoy diciendo.
1: Sí, pero claro.
0: Pero espérate, o sea, quiero colocarme en los dos lados, ¿ya? ¿Me entiende? Pero cuando se tuvo la oportunidad de poder fijar jugadores, él los tuvo. Y ahí está mi duda, ahí está mi paréntesis, que a veces me cuesta, no sé si exclamación, interrogativo, no sé, pero que la verdad es cosa que no me cuadra. Ahora, con las campañas que ha hecho Renato Ramos dentro de eso, ahí tengo también, cierro el paréntesis, que no ha sido de mi agrado en muchos partidos, sobre todo jugando de local en algunos partidos que nosotros fuimos a transmitir allá a Coronel, y que yo también estuve presente en algunas transmisiones, me pude dar cuenta. Los tachuaques se desaparecían en los segundos tiempos. Desaparecías en los segundos tiempos. Claro. Solamente jugaba el primer tiempo y después, ¡pum!, desaparecía todo. Y muchos partidos lo pasaron a llevar. Entonces ahí me quedaban las dudas. No se le ve un fútbol bonito, no se ve un cambio todavía en Lota Schwager, en esta división. No podemos jugar, la segunda división es diferente a la tercera.
1: Sí.
0: Yo te creo que el otro día estuve viendo partido, el de Naval con Aguará en Santiago. Y ver equipo de segunda, hay harta diferencia,
1: pesar sí. Que
0: y no me digan que no, que del fútbol, no, hay diferencia, y por lo tanto los tachuagues todavía, aparentemente, mi punto de vista, y asumo lo que yo digo, a veces tienen juego de tercera.
1: Sí, lo que pasa, Víctor, es que es un buen punto el que tú señalas, pero en definitiva yo creo que la mayoría de los equipos de esta división tocaron puerta a algunos jugadores y a lo mejor por costo no pudieron llegar. Entonces yo creo que a lo mejor el gran aval que tiene Ramos ahora en este momento es que tiene dos partidos pendientes, porque a lo mejor la dirigencia dice gana los dos partidos y se pone en carrera otra vez, pero primero hay que jugarlo, hay que ganarlo y hay que empezar a jugar bien. Si ese es el tema, porque ahora, si el día sábado Lota no es capaz de ganarle a Rengo o gana a duras penas, yo insisto, yo para mí el ciclo ya está terminado. O sea, el día sábado se hizo pulsar tontamente, después salió recriminando a su cuerpo técnico. Eso habla de un tipo que no está, digamos, con toda su fuerza y energía puesta en cómo mejorar el equipo. Si ese es el tema.
0: Eso tiene que correr, él tiene que corregirlo, porque él tiene que dar la pauta. No, eso tiene que corregirlo.
1: Yo vuelvo a reiterar, Víctor, porque mucha gente puede decir, ¿cómo yo puedo calificar un buen técnico? A ver, todos los técnicos ahora en esta etapa de la vida trabajan bien, porque antiguamente era entrenador y preparador físico, ¿o no, Víctor?
0: Exactamente.
1: Ahora, entrenador, ayudante 1, ayudante 2, preparador de arquero, kinesiólogo, analista, o sea, tienen un tremendo equipo.
0: Gerente y gerente técnico también.
1: Claro, por eso, entonces tienen un tremendo equipo, que los tipos trabajan, Lota Schwager, en buenas condiciones para lo que era antiguamente.
0: Hoy se puede buscar, incluso estudiar, Pedro, los partidos de los rivales.
1: Claro, exactamente.
0: Antes tenían que ir a ver los partidos porque no tenían otra forma.
1: Claro, entonces yo por eso digo que todos los técnicos en la semana son buenos. Sí. Pero para mí el verdadero técnico, el que es distinto, es el que el día del partido sus jugadores interpretan lo que él trabajó en la semana. Y si él ve que el equipo contrario le ofrece, digamos, mayores problemas de lo que él creía, en ese momento yo tengo que cambiar esquema, a lo mejor tengo que cambiar posición a algunos jugadores, tengo que hacer los cambios correctos y a tiempo. Y es ahí donde yo creo que el Tiburón Ramos todavía está al debe, porque generalmente no hace las modificaciones, lo que le hizo Colchagua ese día, pues Colchagua le tomó el medio campo y no supo qué hacer. No supo qué hacer, entonces, más todos los antecedentes de temporada anteriores, yo creo, digamos, que el Tiburón Ramos, sin ser un mal técnico, yo creo que ya el Lota cumplió un ciclo. ya cumplió un ciclo, entonces, y eso qué va, mira, yo te lo doy firmado el día, ahora, el día sábado va a haber menos gente que los partidos anteriores, eso va a ser así, va a haber menos gente, porque el hincha minero es exitista también, si para qué estamos con cosas, si van 10 minutos y ya están pifiando en el estadio, y están en todos sus derechos, pero yo te doy garantizado que el día sábado ya va a ir menos gente porque hay un descontento, o sea, ya van dos partidos seguidos que se pierde.
0: Hay una cosa que, a ver, yo siempre he dicho, Pedro, y esto no lo digo solamente para, como una manera de crítica para la gente de Lota Schwager, no, y lo digo en todo sentido, el verdadero hincha, el verdadero socio, el verdadero hombre está en las buenas y las malas. Hay muchos ejemplos de varios clubes.
1: No, pero el hincha de Lota va, Víctor, si yo lo que me
0: pero
1: refiero...
0: Te digo, pero tiene que ser... lo que yo digo, no debe soltar en estos momentos ese momento, porque si no se va a deportar completo, o sea, a ver...
1: Es que ese, perdón, Víctor, ese yo entiendo tu punto, pero ese es el hincha que va cuando el equipo gana, y aquí hay harto, pero el verdadero hincha minero, el que siempre va al estadio, siempre son 600, 800 personas que más allá de la campaña siempre están. Eso siempre ha sido. Ahora bien, ese fenómeno de 12.000 personas frente a Cabrero...
0: No, pero eso fue es
1: por,
0: muy...
1: Por eso, es porque había un buen, sí. Había un buen, digamos, título de por medio.
0: Sí.
1: Ahora, sí. ¿Qué porcentaje de esa gente va a ir al estadio por cómo va la campaña? Y ahora, si Lota Schwager no sigue sumando puntos, ese pequeño colchón no va a llegar, si ese es el tema.
0: Mira, yo confío de que los hinchas no pueden soltar hoy día, soltar. No hay ningún hincha, ni un socio que le guste que su equipo pierda. Eso estamos claros en todas partes. Yo creo que todo, de todo. Hoy día me imagino que todos los hinchas de Colo Colo deben estar pero furiosos por haber perdido ante Coquimbo Unido por 1-0.
1: Así es.
0: Deben estar furiosos por esto otro. Entonces, no hay ningún equipo que no... El hincha no quiere que gane. A como dé lugar. A veces... no se importa que esté jugando hermoso, que tengan pueden jugar dentro del campo de juego, con un juego vistoso, pero no importa. Se ganó y eso, y punto. La ganó. Y sale feliz el hincha. ¿Cómo haya jugado adentro? A lo mejor jugó y fue un gol fortuito, pero ganó. Y a veces, jugando bien, se pierde también.
1: Sí, pero la, perdón, Víctor, las veces... Que tú, ahora, perdón, las veces que tu propuesta el día del partido es a ganar, siempre vas a tener más chances de obtener el triunfo. Pero si tú juegas a no perder, hay más probabilidades de que pierdas.
0: Eso es otra cosa, ya es un problema. Claro. Por eso te digo que uno tiene que entrar a preparar eso. Ahora, yo pretendo que todavía tiene arma Renato Ramos para poder hacerlo. Pretendo que sea así,
1: sí.
0: Que tenga ese
1: y esa arma, perdón, son los dos partidos pendientes. Yo creo que eso, a eso se está aferrando, a los dos partidos pendientes que tiene.
0: Por eso, ahí veámoslo, que podamos decir, analicemos lo que puede ocurrir el próximo jueves cuando tengamos nuestro programa de estudio, qué es lo que ocurrió este fin de semana.
1: Pero no hay que perder de vista lo que dijimos al principio. Colchagua 16 puntos, Osorno 13 puntos, que ya están disparados.
0: Ya, pero no metas más miedo con respecto
1: no,
0: a eso.
1: No, pero no es meter miedo, es decir la verdad.
0: Sí, pero...
1: Es señalar de que el esfuerzo que tiene que hacer el cuerpo técnico y los jugadores el día sábado es mayor.
0: Yo creo que no hay ningún ser humano que sea infalible. Por lo tanto... Todo es reemplazable.
1: Ah, sí, sí. Ahora.
0: Entonces, por lo tanto,
1: mira, Víctor,
0: Colchagua puede tener 16 puntos ahora y pierde dos partidos y se le desaparecen los 16 puntos.
1: Sí, pero lo mismo decíamos el año pasado de Atlético Colina, ¿te acuerdas?
0: Sí, pero...
1: Atlético Colina, y al final todo equipo tiene a lo mejor un bajón, pero con ese colchón de puntos que tiene. Ahora, respecto a lo del Tiburón Ramos, yo creo que hay un tema también, yo que si se dan las cosas y Lota lamentablemente no tiene un buen partido el día sábado y no obtiene los puntos, yo creo que es el momento ideal, porque viene una fecha en que Lota va a quedar libre, de ahí va a tener el supuesto técnico que pueda llegar, va a tener dos semanas como para poder trabajar al equipo. Entonces yo creo que este es el partido bisagra, que donde ya se tiene que pensar, o definitivamente que la gente, la dirigencia de Lota, salga a hablar y diga públicamente que el respaldo total hacia el Tiburón Ramos, porque yo hasta el momento no he escuchado ninguna declaración de los dueños de Lota Schwager diciendo qué pasa con el equipo, si están conformes con la campaña, si confirman o no al Tiburón Ramos, porque también eso es importante, pues, la confianza que pueda venir de parte de los dirigentes, porque nosotros podemos hablar muchas cosas, el hincha con su derecho y con respeto puede reclamar en los partidos lo que quiera, pero en definitiva el que toma las decisiones son los dueños del equipo, y aquí yo no he escuchado a ningún dirigente Lota.
0: A ver, lo que nosotros podamos hablar desde este lado, nosotros, Pedro, son simplemente opiniones.
1: Sí, obvio. Sí.
0: Ahora, lo que sí, el socio que está ahí inscrito como socio, él tiene derecho a levantar la voz. El socio tiene el derecho de plantear esto a su directorio. Nosotros damos una opinión de deporte, pero lo que son los

0: Porque lo de la directiva del club, en este caso el señor Jairo, tiene un directorio que lo acompaña, podrán ser también los dueños del club, ningún problema, pero los socios tendrán que tener una voz también y tener un derecho. Por algo son socios, por algo están llamando y están pagando también ellos sus cuotas. Por lo tanto, tienen que tener un derecho de voto y decir hasta cuándo. Veámoslo. Dejemos este tema hasta el próximo jueves, Pedro, y que a ver cómo va a resultar este día sábado este partido de Lota Schwager ante Rengo a las 16 horas, donde va a estar Fusión Deportiva presente.
1: Partido que ojalá pueda ganar y ojalá pueda comenzar el despegue de Lota Schwager, pues mostrar mejoras en lo futbolístico, recuperar a lo mejor algunos hombres importantes, porque para mí, lo señalamos también con Yarko en programa anterior, el Lota no tiene un buen plantel. Si aquí yo dejo de lado a los jugadores, yo creo que tiene un buen equipo. El tema es que eso hay que llevarlo a la cancha.
0: Sí.
1: Tiene un buen equipo, bueno, jugadores de experiencia, jugadores que a lo mejor no venían con ritmo, pero a medida que pasen la fecha lo pueden hacer. Pues sí, hay partido que dejó algunos minutos gratis impresión, pero eso hay que sostenerlo, sobre todo en la parte física, que es donde a veces decae el cuadro de Lota Schwager. Y ojalá el día sábado pueda hacer ese partido bizarro que todos esperamos y pueda ganar, ojalá por una diferencia de goles también, que pueda ayudar a Lota a ir mejorando la tabla de posiciones.
0: Perfecto. Vamos a otro tema que también están pasando varias penas y varias cosas que ya se está ocurriendo. Con este campeonato de la Liga de Copa, oye, Pedro,
1: no,
0: que realmente ha sido, pero ¿para qué te digo? ¿Para qué te voy a decir los grupos? Porque ya los grupos ya están, se cerró la fecha número 5, la sexta fecha se va a jugar el 5 de junio, ¿ya? Donde van a jugar partidos bastante simultáneos, porque están ocupando algunos lugares. Tú sabes que cada grupo va a sale uno.
1: Uno
0: sale
1: solo.
0: Uno equipo.
1: Sí.
0: En el grupo A está Coquimbo Unido con 11 puntos y segundo está Colo Colo con 10. Todavía está en veremos.
1: No, y
0: en
1: ahí,
0: el grupo, perdón, en el grupo B.
1: Víctor, ¿sí? Perdón, y ahí se viene otro problemita grande, ¿ah? Se viene otro problemón para la zona.
0: Espérate.
1: Sí.
0: Allá vamos. En el grupo B, Ñublense tiene 11 puntos. Segundo lugar, Católica con 8. ¿Ya? Tercer lugar, Universidad de Concepción con 4, que no tiene nada que hacer.
1: Nada que
0: Cobresal,
1: hacer.
0: Cobresal también que queda con 4. En el grupo, en el grupo A, donde también está Huachipato, que no tiene nada que hacer, tiene 5 puntos. Y Deportes Concepción, que tiene 1. Nada que hacer. Y en el grupo C, es el único que está clasificado, fíjate. O'Higgins, con 11 puntos. Porque el segundo tiene 6 puntos. Palestino, que es Limache. Tercero está Palestino con 5. Y cuarto está Everton. Por lo tanto, ya.
1: O'Higgins listo. A semifinales, O'Higgins.
0: O'Higgins está listo. Y en el grupo D, Audax Italiano está con 10. Segundo lugar, Unión La Calera con 10. Tercero, Universidad de Chile con 7. Y cuarto lugar, Deportes La Serena con 1. Deportes La Serena,
1: nada
0: out, fuera. ¿Qué es lo que viene en este campeonato? Porque aquí ya pasan a jugarse. Vienen a jugar la sexta fecha, se va a jugar el 5 de junio. Donde el día viernes 5 de junio a las 20 horas Deportes Concepción va a recibir a Coquimbo Unido. Partido sumamente importante. Coquimbo Unido, porque
1: con el triunfo clasifica.
0: O empata, clasifica. ¿Ya?
1: No, si empata depende del resultado de Huachipato con Colo Colo. Porque está un punto arriba de Colo Colo.
0: Tienes toda la razón.
1: O sea, en este momento Coquimbo tiene

0: la primera opción porque dependen de ellos mismos.
1: De ellos mismos.
0: Si le ganan al Conce, están listos.
1: Sí, porque efectivamente, tú, como lo dices tú, tiene Colo Colo tiene 10 puntos, tiene toda la razón del mundo. Ahora bien, el día sábado, a las 18 horas, se juegan dos partidos, a la misma hora, son simultáneos. Ñublense con Universidad de Concepción y Católica con Cobresal.
0: Ahí yo creo que te detenga un poquitito, Víctor.
1: ¿Ya? ¿En cuál?
0: En Universidad de Concepción. No, en esto, porque resulta que... Porque yo te decía que se viene un problemón para nuestra zona. Ya, porque de acuerdo a las bases del campeonato, la última fecha, se tienen que jugar todos los partidos de cada grupo en forma simultánea. Es decir, tendría que jugar Concepción con Coquimbo y Huachipato con Colo Colo a la misma hora, el mismo día.
1: ¿Pero qué no se va a suceder?
0: Porque desde la zona de Concepción se les dijo que por tema de seguridad no se pueden jugar dos partidos en el mismo día en la región. Entonces eso va a traer un problema, porque ya tú estás diciendo que está programado el Conce con Coquimbo el día viernes y ya se va a saber el resultado del partido. Por lo tanto, si Coquimbo llega a ganar, no va a tener ningún sentido el partido de Huachipato con Colo Colo. Ese es el problema. Por justicia deportiva, como todo campeonato, cuando hay una definición de un puesto, los partidos se tienen que jugar simultáneamente. Y aquí, lamentablemente, dio por programación, por fixture, que van a jugar acá en Concepción y Talcahuano simultáneamente, va a venir Colo Colo y va a venir Coquimbo. Y eso la autoridad no lo va a permitir.
1: Y el día domingo, a las 12:30 horas, dos partidos. Deportes de La Serena con Unión La Calera, Universidad de Chile con Audax Italiano. Y a las 15 horas, Huachipato con Colo Colo. Un partido que yo estoy de acuerdo contigo, tenía que haberse jugado simultáneo, pero por esa razón, la delegación municipal, Carabineros de Chile, dice que no. Porque no pueden jugar dos partidos a la misma hora por contingencia de carabineros, y por seguridad y por guardia, etcétera, etcétera, etcétera. Bueno. Y a las 18 horas van a haber dos partidos, O'Higgins con Palestino y Deportes Limache con Everton.
0: Imagínate que ese grupo que ya está definido, igual van a jugar a la misma hora, el grupo La U a la misma hora, el grupo Católica a la misma hora, el mismo día. Y el único grupo distinto, que por lo que tú señalas, el de nuestra zona. Y que eso evidentemente no es lo correcto, porque... No. Si, por ejemplo, Coquimbo gana, ya el partido Huachipato Colo Colo no va a tener sentido.
1: No, sí. Y prácticamente tampoco pierde todo atractivo.
0: Claro.
1: Pierde todo atractivo y pierde el interés. Seguramente incluso puede cambiar, va a tener la oportunidad Ortiz cambiar todo el plantel. Es decir, viajo solamente con puros juveniles.
0: Exactamente, sí.
1: Y reservo todos los jugadores para lo que viene de la fecha de la liga, ¿ya? De la primera liga. Por lo tanto, esas son las cosas que pasan en la NFP, ¿no?
0: Los genios que programan, que no visualizan este tipo de problemas que pueden suceder al final de todo.
1: Porque imagínate ahora, con esto, regresa a los partidos de la liga, ¿ya? Antes que se vuelva a jugar de nuevo otra vez, la otra fecha, porque la fecha número 12 por la liga de primera, por el campeonato oficial, vuelve este día viernes 15 de mayo a las 20 horas Palestino con Deportes La Serena, 20 horas Coquimbo Unido con Auda Italiano.
0: Ese partido de Coquimbo el día viernes porque tienen que viajar a Colombia, creo, para jugar Copa Libertadores.
1: Con Tolima, creo.
0: Claro, que es un viaje súper largo, así que se justifica.
1: El día sábado, 16 de mayo, 5:30, O'Higgins va a recibir a la Universidad de Concepción, que quedó
0: sin técnico. Sí. Es una vergüenza lo que pasó ahí con el técnico de la
1: UCA. 48 días, creo que estuvo Ramos en la Universidad de Concepción.
0: Renunciar para irse a otro equipo sin pena ni gloria.
1: y todo lo que le esperaron para que pudiera empezar a, ya. A las 20 horas, Deportes Limache va a recibir a Universidad Católica. El día domingo 17, 12:30 horas, este domingo, Huachipato recibe a Unión La Calera a las 2:30. 15 horas, Cobresal recibe a Universidad de Chile. 5:30, Colo-Colo va a recibir a Ñublense. Y a las 20 horas, Deportes Concepción va a recibir a Everton. Un partido sumamente importante para Deportes Concepción.
0: Y a todo frío, domingo 20 horas.
1: A las 20 horas. Porque la tabla de posiciones que tiene la liga, van en primer lugar Deportes Limache con 21, segundo lugar Colo-Colo con 21. ¿Por qué digo eso? Porque por la diferencia de goles, ¿ya? Tercero va Huachipato con 19, y los últimos lugares ocupan el lugar número 14, Cobresal con 10, 15, lugar número 15, Unión La Calera con 10, y último lugar, Deportes Concepción,
0: Víctor,
1: con 8 puntos.
0: Me parece que hay un error ahí, porque creo, ojalá que el productor, que hace tiempo no interrumpe, verifique, pero creo que Colo-Colo queda puntero en solitario ahora, porque tenía el partido pendiente que ganó. ¿Podría verificarlo, por favor?
1: Puede que se haya corregido. Ah, el partido del, claro. ¿Pero con cuál partido?
0: Sí, Colo-Colo tenía un partido pendiente que jugó.
1: ¿Y ese partido jugó cuándo? ¿Cuándo se jugó ese partido? Porque
0: sí, 3-1 ganó Colo-Colo a Coquimbo.
1: Ya, entonces yo no lo había sumado eso. Ya, entonces 24 sería entonces para Colo-Colo.
0: Líder exclusivo, Colo-Colo.
1: Ya. Ya, no lo corregí entonces. Ya, y eso es lo que, como le digo, viene la fecha número 12 de la Liga de Primera. Yo lo que te estoy diciendo es que Deportes Concepción, prácticamente un partido bastante difícil, y porque se tiene que enfrentar a Everton.
0: Igual, y Calera viene a jugar con Huachipato, que le puede dar una manito.
1: Y Calera juega con Huachipato.
0: ¿Cuántos puntos tiene Calera?
1: Tiene 10 puntos.
0: Ya, y el Conce, si gana, pasa Calera.
1: Ahí claro, es el pero.
0: Claro.
1: Es el pero. Pero tienen que cumplir primero y que Deportes Concepción haga su tarea. Bo.
0: Ojo que en Concepción se está hablando de refuerzos ya, y
1: no, están
0: pensando en dos buenos jugadores, en el caso de Pinares, que tuvo que salir de Limache, que es un buen elemento, así que yo creo que la llegada de Pinares igual podría ser beneficioso para Deportes Concepción. Eso, recordémosle a nuestros auditores y a los que nos están viendo que son tres jugadores que pueden llegar para la segunda rueda. Se pueden reforzar con tres. Sí, son tres.
1: Son tres.
0: Claro. Sí. Y cumpliendo con el tema de los extranjeros, que son seis. Pero pueden ir cinco solamente inscritos para el día del partido.
1: Exactamente.
0: Y tiene seis extranjeros, uno tienen que dejarlo fuera.
1: Bueno, yo creo que ahí se van a tener que reforzar varios equipos si quieren tenerlo, quieren tener un buen plantel. Por lo menos ya hoy día salió una noticia de Colo-Colo, que suma un chico de 17 años, ya le hizo su contrato. Un volante, me parece que es. Un chico de 17 años, creo que le hizo un contrato a Colo-Colo.
0: Sí,
1: lo asegura.
0: Y Colo-Colo, que ahora tiene un solo dueño, que es Aníbal Moza. Don Aníbal Moza.
1: Ahora, fíjate que ya después paramos otra vez, y eso son las cosas en enredo, porque Liga de Primera, Liga de la Copa, y después viene la Copa Chile.
0: Claro, porque también viene el receso del Mundial.
1: Entonces, ya la fecha del 22 de mayo ya está programada la fecha número 13 de la Liga de Primera, donde ahí Deportes Concepción va a recibir a Huachipato. ¿ya? Ese partido se va a jugar el día 24 de mayo a las 2:30 en el Estadio Terroa. Y ojo acá, porque aquí puede parar las dificultades que va a tener Deportes Concepción. Fernández Vial, Universidad de Concepción, porque parece que entra en reparaciones el campo deportivo de Ester Roa Rebolledo. Entra a reparar la cancha misma.
0: Así que seguramente van a
1: tener que buscar clubes, van a tener que buscar cancha.
0: Pero eso va a ser para la Copa Chile a lo mejor, porque...
1: Ahora, después que termine de la Liga.
0: Liga, antes que entre el receso del Mundial. Pero hay varias canchas a nivel nacional que van a aprovechar de hacer mejora. Lo está haciendo Palestino en La Cisterna, lo va a hacer también en Primera B de Puerto Montt en Chinquihue, lo que tú estás señalando en Concepción, porque es la fecha, pues si más o menos va a estar parado el mes completo el campeonato, lo que es Copa de la Liga, porque después se va a jugar Copa Chile.
1: Entonces, por lo tanto, se van a tener que buscar cancha, estadio, Deporte Concepción, Fernández Vial y Universidad de Concepción, ¿ya? Y ya, por lo menos está programada para el día 13 de la fecha número 13, para el 22 de mayo.
0: Ahí no descartar, no descartar que a lo mejor pueda llegar algún partido aquí al Federico Choguera.
1: Es probable,
0: claro,
1: sí.
0: Claro, porque en la zona, recordemos que tienen que ser estadios autorizados por la NFP. O sea, ahí hay dos alternativas nomás, pues, Huachipato y el Federico Choguera.
1: Puede ser, porque la verdad las cosas de que la Universidad de Concepción tiene que ver con Deporte Concepción, creo que también están hablando con Huachipato, y otros quieren ir a jugar a Schwager, ¿ya? Y ahí ver, porque no hay muchas posibilidades. No,
0: pues si aquí en la zona hay dos estadios que están aprobados por
1: NFP. A lo mejor Fernández Vial puede venir a jugar acá al Estadio El Morro, ¿ya?
0: Tercera.
1: Ahí también puede ser el tercera. Bueno, eso es por lo menos lo que se está analizando, y lo que viene para la Liga del Ascenso ya prácticamente, que también se va a jugar la fecha número 12, que va a comenzar a jugarse el día sábado 16 de mayo, Magallanes con Recoleta, Cobreloa con Deportes Copiapó, Unión San Felipe con un Ranger, Curicó con Santiago Wander, y el día domingo dos partidos, San Luis con Puerto Montt, San Marco con Antofagasta, y el día lunes Unión Española con Deportes Iquique y de Santa Cruz con Deportes Temuco, que es la fecha de la Liga del Ascenso, la número 12. Ahí hemos conversado de todo. Copa Chile todavía no lo tocamos porque
0: no empieza.
1: No empieza todavía. Ahí eso va a ser ¿cuánto se llama? Que van a jugar para el día 4 de junio, ¿ya? Y comienza la Copa Chile, ¿ya? Donde ahí ya comienzan a jugar también los equipos de la Primera B.
0: Así es.
1: ¿Ya? Fíjate, Pedro, que ya estamos a 8 minutos del programa, de nuestro programa. ¿Cómo pasó el tiempo?
0: Oh, sí, pues, y sin la mosquita dando vuelta por ahí.
1: Y eso indica entonces que estaba funcionando bien.
0: Sí.
1: Entonces, por lo tanto, recalcamos también que Víctor, vamos a entregar el saludo posteriormente.
0: Víctor, ¿y vamos a ir al Mundial o no nos vamos a acreditar?
1: Depende si nos entregan una buena cabina.
0: No, pero los estadios que hay allá no. no hay cabinas malas ahí, po.
1: Oye, no. Estamos a través de los medios de FIFA, estamos acreditados. ¿Ah? ¿Qué te parece? ¿Qué te parece eso?
0: Sí, pues. ¿Ah? Me parece bien, pues. Me parece bien porque se viene ya, estamos casi a menos de un mes ya de que comience el Mundial. Ya los equipos están presentando las prenóminas de 55 jugadores. Hay algunas selecciones que ya definitivamente presentaron los 26 definitivos. que son las selecciones, digamos, de menor orden mundial, que tienen menos jugadores, pero hay casos complicados, como Argentina, el caso de Brasil. En Brasil el tema es que si va a ir Neymar o no. Está sí. dentro de los 55, pero no sé si por mérito o por fútbol, no creo. Entonces, ahí tiene un pequeño problemita Carlo Ancelotti respecto a si va a nominar. El tema de todos los días en Brasil, ¿eh? Si va o no Neymar.
1: Sí. Pero que en todo caso, mira, si no va Neymar, tiene cualquier cantidad de jugadores que puede tomar. Yo creo que no es Chile, ¿ya? No es Chile, lamentablemente. Brasil.
0: ¿Ya? Y hablando de Chile, yo creo que se alejaron más todavía las posibilidades de que Pellegrini llegue este año a la selección, porque el Betis clasificó a Champions, por lo tanto va a ser muy difícil que los dirigentes lo quieran soltar para el próximo año, así que yo creo que vamos a tener que seguir con el Nico Córdoba nomás, haciendo experimentos, ver qué es lo que pasa, pero Pellegrini es difícil, muy muy difícil que pueda.
1: No, además no están las condiciones, Pedro, no están las condiciones.
0: No, para nada.
1: No, y él dijo bien claro, no están las condiciones en Chile para que yo regrese a tomar la selección. Y hoy día él no es un técnico que vaya, es aprendiz. Ya tiene una carrera súper ganada a nivel mundial. ¿Por qué no decirlo? Ya es reconocido mundialmente. Sí. Así que, por lo tanto, no va a venir a jugarse algo a esta altura de la vida, por lo menos.
0: Su prestigio.
1: Y además, Pellegrini está bordeando ya los 70 y tantos años.
0: Sí.
1: ¿Y todo lo que ha ganado va a venir a perderlo acá? No. Así que
0: yo creo que Pellegrini va a terminar siendo el técnico de Chile, pero seguramente va a esperar qué va a pasar de este Frankenstein que va a ser la separación de la NFP con la Federación. ¿Qué dirigentes van a llegar a la Federación? ¿Cómo van a trabajar? ¿Qué proyecto van a presentar? Y yo creo que de ahí él va a decir, a lo mejor yo me quiero quedar un año más en Europa y después ya puedo. Pero ya con un par de meses observando cómo está trabajando la nueva Federación de Fútbol.
1: Fíjate que ahora, antes que se me olvide, Pedrito, la Copa Libertadores ya va a terminar en unos 4 minutos. El día jueves 21 de mayo, a las 20:30 horas, Católica va a recibir al Barcelona de Ecuador por el Grupo A.
0: Importantísimo partido para Católica.
1: Claro. Eso es. Y el día 19 de mayo, Coquimbo Unido recibe a Deportes Tolima de Colombia por el Grupo B.
0: Sí, y el día martes hay un partidito, Boca con Cruzeiro.
1: Sí, también.
0: Se recomiendo que lo vean porque ahí hay cuentas pendientes entre observen al número 10 de Cruzeiro que el partido donde ganaron de local provocó a todos los de Boca y se la tienen prometida, así que va a ser Boca que viene de perder, que viene de quedar eliminado en el campeonato argentino, que perdió con Huracán. Así que la única opción que tiene ganar algo es la Copa Libertadores y hasta el momento está quedando fuera. Así que ese día, partidón el día martes.
1: El día de la Sudamericana, la quinta fecha, el día martes 19 de mayo, Audax Italiano a las 18 horas va a recibir a Barracas Central de Argentina por el Grupo G. Y el día miércoles 20 de mayo, 18 horas, el Boston Rivera de Uruguay recibe a O'Higgins por el Grupo C. Y finalmente, 20 horas, Gremio de Brasil recibe a Palestino por el Grupo F. Así que esa es la quinta fecha por la Sudamericana. Pedro,
0: nos vamos
1: con los micrófonos para decir buenas noches y nos quedamos después del programa.
0: Nos quedamos.
1: Internamente. Sí,
0: internamente. Bueno, agradecer a quienes nos siguieron el día de hoy en nuestro programa de Fusión Deportiva, darle las gracias y reiterar porque el día sábado vamos a estar en el estadio Federico Schwager, si se dan las condiciones técnicas para hacer el trabajo, invitarlo también para que vaya y siga apoyando al cuadro La Lamparita, 16 horas, llegue temprano, porque el ingreso es distinto, no es como antes, hay un mayor control, así es que la invitación es que llegue temprano y siga apoyando al cuadro de Lota Schwager. Buenas noches, Víctor, y también saludar a la distancia a nuestro productor.
1: Buenas noches, Pedro. Gracias por haber compartido contigo pantalla en esta oportunidad y el programa. Un abrazo también para todos los que están en cadena de Cositel de Televisión y también para Río Televisión. Para Función Deportiva Radio también un abrazo para el Fraternal, para Dinámica y especialmente para ustedes, auditores de Radio Catalina. Y a través de Instagram y Facebook, en realidad. Nuestro cordial saludo, que tengan un lindo fin de semana y que nuestros clubes de acá de la octava región tengan, dejen los puntos para que tengan una gran alegría. Usted, señora, usted, señor. Vaya al estadio el sábado a las 16 horas, Lota Schwager con Deportes Rengo. Buenas noches, será hasta este fin de semana.
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0: Exactamente las 22 horas. 11 minutos.

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1: Exactamente las 22 horas, 29 minutos.

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0: Exactamente las 23 horas.

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0: Exactamente las 1 de la madrugada.

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0: Exactamente las 2 de la mañana.

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0: Exactamente las 3 de la madrugada. 10.

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3: ¿Simple o con jacuzzi?
2: Con jacuzzi, mi amor.
3: La 13, por favor, adelante.
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0: Exactamente las 4 de la madrugada.

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Exactamente las 5 de la madrugada.

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0: Exactamente las 6 de la madrugada. 6.

familia Pereira Leiva y para nuestro gran amigo Juan Pereira, allá en el cielo, primo. Y para nuestros abuelos, Rindolfo y Nostrosa y María Marín.

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0: Exactamente las 7 horas.

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0: maestro. ¿Qué pasa con esa banda, maestro?
1: Otra vez me preguntas, ¿para qué me paras, pues? 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
0: Exactamente las 8 horas. 2 minutos.

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0: Exactamente las 8 horas.

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días, buenos días, buenos días. ¿Cómo están mis queridos y fieles auditores de Radio Catalina, la 89.1? Oye, por fin, ya estamos a viernes, viernes 15. Ya viernes 15 de mayo, este año 2026. Espero que todos se encuentren muy, pero muy bien en el día de hoy, en esta bella y linda jornada. A pesar de que hay una mañana entre nuboso parcial, sin embargo no hace tanto frío. Yo no sé, yo siento que no hace mucho frío que otras mañanas, que otras veces, que otros días. Así que yo creo que eso es bueno, es positivo. No está pronosticado lluvia tampoco para este fin de semana, por lo menos acá en nuestra comuna de Coronel. Esperemos no nos equivoquemos, pues. Oye, ¿quién les habla? Elena Carrillo, la voz bandolera. Y les estaré acompañando como todos los días hasta las 13 horas, 1 de la tarde. Saludamos a todos quienes se encuentran en la sintonía de la radio. Sean todos bienvenidos y bienvenidas.

Actualmente tenemos una sensación térmica de 9 grados en nuestra comuna de Coronel. Mencionarles que tendremos durante el transcurso de esta mañana temperaturas alrededor de los 9-10 grados. Ya por la tarde tendremos nubes y claros y con temperaturas en torno a los 13 grados. Ya durante la noche tendremos temperaturas cercanas a los 8 grados, viento del suroeste a lo largo del día con una velocidad media de 7 kilómetros por hora. No se les vaya a olvidar nuestro fono contacto 41-271-1692 y nuestro fono contacto del WhatsApp, donde usted podrá enviarnos sus mensajes escritos por audio al más 569-6587-3148.

sabes tú, quiero mencionarle lo siguiente. Antes de seguir, igual saludando a toda nuestra people de todos los días, que siempre están en la sintonía, que se acompañan de nosotros, que están atentos a cualquier información, a cualquier eventualidad, noticia, pero también entretención y sobre todo información. Ustedes sabían que hoy, sí, hoy, viernes 15 de mayo, es el día del pisco chileno. Bueno, si usted no lo sabía, se acaba de enterar a través de Radio Catalina, la 89.1. Oye, ¿cuándo es? Y las mejores promociones para celebrarlo, se preguntarán. Hoy día es, obviamente, hoy es. Así que con degustaciones, promociones y fiestas en distintas ciudades de nuestro país, hoy viernes 15 de mayo se celebrará una nueva edición del Día Nacional del Pisco. O sea, una fecha que busca destacar uno de los productos más representativos de Chile. Por ejemplo, la región de Coquimbo nuevamente será el epicentro de las actividades, con eventos en Ovalle, Paihuano, Coquimbo, La Serena y Vicuña, mientras que ahí en Santiago también habrá promociones especiales y panorama nocturno para brindar con piscola y pisco sour. Oh. Ahora la pregunta del millón. ¿Habrá algo por acá en nuestra comuna de Coronel? Sí, pues queremos saber, bueno, una de esas, no sé, alguien tiene sus promociones para quienes desgusten de este licor. Hoy en Santiago, una de las celebraciones destacadas será la alianza entre Mall Paso y Cruz Bar, que prepararon promociones especiales para hoy viernes 15 de mayo. Por su parte, Cruz Bar Borderío será el escenario principal de una noche dedicada al pisco chileno, con 2x1 en piscola, 2x1 en pisco sour, DJ en vivo, photobooth, concurso, activaciones y premios y hartas cosas más. Oye, sí que se celebra ya en Santiago, ¿ah? No son nada apretados. Y en otras regiones también van a haber promociones especiales, el 2x1 también. Y bueno, vamos a comentarles sobre las exportaciones de pisco que crecieron en el año 2025. Bueno, la celebración llega en un positivo momento para la industria pisquera. Según la cifra destacada por ProChile, las exportaciones de pisco durante 2025, que alcanzaron cerca de 4 millones, lo que representó un crecimiento de 27% respecto al año anterior y un alza del 70% en comparación con el año 2023. Actualmente el destilado chileno llega a más de 70 mercados internacionales. Así que bueno, me imagino que en algunos locales ya tienen preparado las degustaciones, gastronomía típica, entre muchas cosas más, para poder seguir celebrando el Día del Pisco. Ya lo sabes, hoy es.

¿Cuándo es? Hoy es, pues, el día del pisco. Para quienes les gusta tomar piscola, hoy es su día. Para quienes no, no. Hoy queremos saludar a todos quienes se encuentran trabajando en el sector Feria de Iluta, a todos los emprendedores y emprendedoras de la comuna de Lota, de Lota Alto, Lota Bajo, esperando que el día de hoy sea buenísimo, positivo para cada uno de ustedes. A todas las dueñas de casa y dueños de casa también de la comuna de Lota, de Colcura y sus alrededores. A todos los choferes de los buses Tacora, también les abrazamos, muchachos, que hoy día les vaya súper bien, que sea un día positivo, bendecido. Y así también acá en nuestra comuna de Coronel, a todos los feriantes, vamos arriba que se puede. Así es que un abrazo inmenso para todos ustedes, a todos los choferes de la locomoción colectiva, de los taxibuses, de los furgones escolares, a todos y cada uno de ustedes quienes trabajan también en la salud. ¿Alguien dijo salud? Que les vaya súper, pero súper bien, que sea un día buenísimo. Ya un día viernes, para muchos el último día de trabajo, para otros el penúltimo día. Nada que hacer. 41-271-1692. Y para quienes se levantaron con el pie izquierdo, se levantaron con los chuques que no se querían levantar, que están como el chavito ahí. Sí voy. Vamos arriba, que se puede. Vamos con el último esfuerzo de esta semana.

Oye, nosotros seguimos con la buena música a través de la 89.1 Radio Catalina. Saludamos a quienes están en la sintonía desde muy temprano. Hay muchos quienes durante la noche, la madrugada, siguen con la Radio Catalina, se acompañan mientras están trabajando, mientras están en el turno. A quienes trabajan en la salud, también a Gendarmería de Chile, también les saludamos, que igual nos escuchan en diferentes localidades.

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0: mañana ya con 27 minutos. 9 de la mañana, 27 minutitos. Oye, yo quiero saber cómo llegaron a su trabajo. Llegaron, no sé, pues llegaron bien, de pronto llegaron con los monos, llegaron achacados, se mandaron algún condorito, piensa que el jefe lo va a retar. ¿Le tiraron la orejita o no todavía? Coméntenos, pues. ¿Hay algo que nos quieras contar, mencionar para reírnos entre todos? ¿Algún chascarro tal vez? ¿Qué sé yo? Oye, el que no se aprendió a reír de sí mismo es porque no entendió nada. Sí, porque primero hay que reírse de uno mismo para poder aprenderse a reír de lo que pasa en la vida y no tomarse las cosas tan a pecho, tan personal. Saludamos a todos los chicos del puerto de nuestra comuna de Coronel que también están en la sintonía de la radio. Vamos con el próximo tema y ya regresamos.
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0: Sí, sí, estoy relajada. Tranquilidad ante todo. Dice por ahí que esta canción es de nosotras las tóxicas. No sé, ¿eh? No sé. Escuchemos este tema.

0: Oye, vamos con nuestra publicidad y estamos de regreso aquí en Catalina, la 89.1. ¿Cuántas se sintieron identificadas con la canción?
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mañana ya con 38 minutos y saludamos a la Emilia, que también está en la sintonía allá en la comuna de Lota, nuestra amiga amada. También saludo Feliciana. Y así a muchos, pero muchos más. Nuestro fono contacto 41 271 1692.

ya con 45 minutos. ¿Cómo estará la muchachada de nuestra comuna de Coronel, de la región del Biobío? Están bastante calladitos y calladita. Sospechosa la cosa. Nuestro fuero contacto del WhatsApp de la radio es el más 569-6587-3148. Más 569-6587-3148. Seguimos con la buena música a través de la 89.1 Radio Catalina. ¡Mira!

0: solo 7 minutos nos esperan para que ya sea las 10 de la mañana. Oye, qué rico poder saber y escuchar a nuestros auditores de la radio cuando están con toda la buena onda, con todo el entusiasmo. ¿Por qué lo digo? Porque nuestro amigo Lester también nos saluda desde el lugar de su trabajo. Así que vamos a escuchar a nuestro amigo.
1: Muy buenos días, Radio Catalina. La 89.1. ¿Cómo estás, Elena Carrillo? Esta sí que es una mujeraza. Elena Carrillo, la voz andolera. Te pruebo en un abracito, muchas bendiciones. Que todos tengan un excelente día y dale, dale con todo hoy día. Día viernes. Y tu cuerpo lo sabe.
0: Oye, pero cuánta energía, por Dios. Qué rico poder saber de que nos están escuchando un día viernes 15 de mayo con todo ese fuá, con todo ese power. Llegar al trabajo así con toda esa energía es, pero...
2: ¡Es increíble!
0: ¡No te lo puedo creer! Te saludamos, Lester, te abrazamos, querido amigo. Te queremos mucho, no te mueras nunca, chiqueteto. ¿Qué sería la radio sin tus mensajes? Se nota que desayunaste, ¿ah? ¿Eh?
3: ¡Ey, Chile, tómala!
0: Seguimos con buena música aquí en Catalina, la 89.1.
3: ¡Tómala!

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ya estás en tu espacio del Rincón Ranchero de Catalina. Ya son las 10 de la mañana con 4 minutos. ¡Ay, ay! Nuestro fono contacto súper fácil, 41-271-1692. Y nuestro fono contacto del WhatsApp, más 569-6587-3148. Continuamos con El Llanero de Ñuble.

mañana, ya con 11 minutitos, 10 de la mañana. 11 minutitos, recuerden nuestro fono, contacto 41-271-1692. Por acá tenemos un saludito. Luis Álvarez nos dice, hola, buenos días, quisiera solicitar una canción, Cuidado que te supero. Mira, temazo musical. Y San Luis, ¿a quién echaron? Y los Ah, ya. Vamos a ver si es que tenemos ese temita que es cantado por este grupo. Lo vamos a buscar porque tenemos el tema, pero es cantado por Benja Duarte. Así que vamos a buscar el tema que no había solicitado para poderlo escuchar. Mientras tanto, vamos con Mambo Ranchero.

la mañana, ya con 25 minutos. Y también quiero que coloque mucha atención si de pronto por ahí alguien encontró unos documentos que se extraviaron el día de ayer en el supermercado Santa Isabel, que está ubicado en nuestra comuna de Coronel, en pleno centro de nuestra comuna de Coronel. Los documentos están a nombre de Darwin Díaz García. Darwin Díaz García, que el día de ayer extravió sus documentos a eso de las 19:07 p.m. en el supermercado Santa Isabel de nuestra comuna de Coronel. Ahí él tiene todos sus documentos, licencia de conducir, así es que lo necesita, pero urgente. Si de pronto usted vio estos documentos, los guardó para ver si de pronto aparecían los dueños, comunicarse con nosotros acá en la radio al 41-271-1692. O nos envía un WhatsApp a la radio al más 569-6587-3148. Más 569-6587-3148. Ya lo saben, Darwin entonces extravió sus documentos. Su documento está a nombre de Darwin Díaz García. Darwin Díaz García. 10 de la mañana, ya con 26 minutos.

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Estamos de regreso aquí en Catalina, la 89.1. 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Saludamos a Maritza, que está en la sintonía de la radio. Ella nos escucha desde Carampangue. Así es que vamos con el tema solicitado, con la canción Eres Mía, y los canta Los Intocables de Chile.

la mañana ya con 43 minutos, bella. Por acá, Benjamín nos dice, hola, hola, coloqué una canción del ranchero del río Maule. Se llama Ese Lunar, por favor. Ya vamos a buscar de inmediato el temita solicitado, ¿eh? 10 de la mañana, 44 minutos.

0: Ahí estamos con el tema solicitado por nuestro fiel auditor de la radio. Esperamos que lo haya disfrutado su tema. Aquí en su espacio del Rincón Ranchero de Catalina. 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
0: 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Con la última ranchera nos despedimos. Gracias por acompañarnos en el Rincón Ranchero de Catalina. No te separe de nuestra sintonía, será hasta mañana.

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Ya estamos de regreso aquí en Radio Catalina, la 89.1. Oye, nuestro foro contacto, recuerden 41-271-1692. Y también recuerden lo que le estábamos conversando hace un ratito atrás sobre nuestro fiel auditor de la radio, que a él se le extraviaron sus documentos. Sus documentos están a nombre de Darwin Díaz García, que el día de ayer, a eso de las 19 horas 7 de la tarde, se le extraviaron sus documentos, donde tiene todo, pues, todo lo que es su carnet de identidad, su cédula, sus tarjetas y también lo más importante, aparte de la cédula de identidad, su licencia de conducir. Así que si de pronto alguien encontró estos documentos en el supermercado Santa Isabel de nuestro centro de Coronel, está a nombre de Darwin Díaz García. Darwin Díaz García, si de pronto alguien la encontró, encontró su documento, entonces comuníquese con nosotros aquí a la radio, al 41-271-1692. Vamos de inmediato con el próximo tema musical que nos habían solicitado hace algunos minutos atrás aquí en Radio Catalina a través de nuestro WhatsApp de la radio, que es el más 569-6587-3148. Reiteramos, más 569-6587-3148. Vamos con el tema musical.

Oye, ya está todo listo y preparado para una nueva fecha del COPEC Rally Móvil en Arauco. Oye, una instancia que se realizará entre hoy y el fin de semana. La largada protocolar se realizará en la Plaza de Armas desde las 18 horas, aunque el certamen se iniciará desde las 2 de la tarde con el check-down de 5,27 kilómetros. O sea, cabe señalar que los circuitos María Las Cruces y Carampangue poseen una extensión que supera los 26 kilómetros cada una, las que consideran 8 pruebas cronometradas. En la largada también protocolar se realizarán diversas actividades con premios y firma de autógrafos, además de conocer a los pilotos con sus respectivos equipos. Pablo Pelén, su gerente de Asuntos Públicos de Arauco, manifestó sus expectativas sobre esta fecha y que será la antesala de la fecha mundial en septiembre próximo en la región del Biobío. O sea que en septiembre dicen ellos que tendrán una quinta fecha a realizar en Chile, una fecha con una novedad importante, es que también se suman cerca de 10 vehículos adicionales de la categoría Rally 3, ahí dado que viene la final del Campeonato Mundial Junior. Entonces, esa es la gran novedad que tienen para este año y consolida a Chile y a la comuna de Arauco como una zona especial a nivel mundial con el deporte motor. Fue lo que señalaron algunos medios. Así que para el día de hoy y mañana, o en este fin de semana, van a estar entonces disfrutando del COPEC Rally Móvil en Arauco. Ya son las 11 de la mañana con 14 minutos. Vamos de inmediato con el próximo tema musical. Y ya estamos de regreso aquí en Catalina, la 89.1.

que estén bien, dice, siempre escuchando Radio Catalina, la 89.1. Ya son las 11 de la mañana con 15 minutos. Estábamos comentando, dando a conocer este gran saludo para los maestros de la plaza de nuestra comuna de Coronel, y saludar en especial al soldador que hoy está cumpliendo un añito más de vida. Qué rico, oye, la fecha, ¿eh? Viernes más encima 15, qué mejor. Así que espero que todos se encuentren muy bien. Muchas gracias por permanecer en Radio Catalina.

Ya estamos de regreso aquí en Radio Catalina, en la 89.1. Recuerden nuestro fono contacto 41-271-1692, 41-271-1692, que es el fono de la radio. Saludamos a René, que está en la sintonía. Esperemos que tenga un lindo día, una maravillosa jornada para él y para todos también, sus amigos que están ahí afuera del Parque de Lota. Así que le vamos a dedicar esta canción y ya estamos de regreso aquí en Catalina. 11 de la mañana, 22 minutos.

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0: ya estamos de regreso aquí en Catalina, la 89.1, ya son las 11 de la mañana con 31 minutos. Saludamos a Elizabeth Bernal, que está en la sintonía de la radio. Hola.
1: ¿Cómo le va la vida? Ella. Quería enviar un saludo, especialmente en usted, para mi mamá, Bisama, que el día de mañana va a estar de cumpleaños. Ella anda para afuera de la casa, tempranito. Decirle, mamita, te quiero, te amo, mamá. Lo mejor para mí, de todo lo que sacrificio lo ha hecho a mi hermano, a mí, de tenerlo en su vientre y decirte, mamita, te amo, te amo, te amo. ¿Ya? Mi cumpleaños, mamá, que lo desea feliz junto a su familia, junto a su nuera y a sus vecinas. Y quisiera escuchar el tema de como este de Ciso. No, como si no te dije mente, por favor. Madre mía, por favor.
0: Oye, saludamos entonces a nuestra amiga Elizabeth Bernal, también a nuestra amiga que está en la sintonía. Hoy está bien emocionada Elizabeth, ¿eh? Saludando ahí a su mamita, también le deseamos un feliz cumpleaños, que lo pase muy, pero muy bien. A la Esther, muchos cariños para ella, se merece eso, pero mucho, mucho más. Así que vamos con el tema solicitado y ya estamos de regreso aquí en Catalina, la 89.1.
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Oye, les quiero comentar que hay un incendio que afecta a 4 viviendas ya en San Pedro de La Paz. Esto ocurrió durante el transcurso de esta mañana, donde se registró un importante incendio en el sector ahí de San Pedro de la Costa, específicamente en calle Central, a la altura del número 3360. Hoy les comento que este siniestro afectó lamentablemente a 4 viviendas que se encontraban en situación de riesgo, por lo que se movilizaron inmediatamente varias unidades del Cuerpo Bombero de la zona para controlar la situación. Los equipos de emergencia trabajaron de forma ardua para poder apagar las llamas y así también evitar que el fuego se propagara hacia las viviendas vecinas, protegiendo así las propiedades cercanas y a las personas que habitan en el lugar. Bueno, hasta el momento no se han reportado personas lesionadas como consecuencia de los hechos. La información sobre lo ocurrido sigue ahí en desarrollo y se irán actualizando los detalles a medida que avancen las labores de control y las investigaciones correspondientes.

9.1, ya son las 11 de la mañana con 50 minutos, 11 de la mañana 50 minutitos. Seguimos con la buena música a través de la 89.1 Radio Catalina. En el día de hoy, viernes ya 15 de mayo.

Oye, estamos de regreso aquí en Catalina, la 89.1. Recuerden nuestro fono contacto del WhatsApp de la radio, que es el +569-6587-3148. Recuerden que nuestro amigo Darwin Díaz García extravió su documento el día de ayer en el supermercado Santa Isabel, que está ubicado en el centro de nuestra comuna. Esto ocurrió el día de ayer a eso de las 19:07 de la tarde, donde van todos sus documentos. Así es que si de pronto alguien lo encontró, puede comunicarse con nosotros al 41-271-1692. Seguimos con la buena música aquí en Radio Catalina, la 89.1.

0: Hoy ya son las 12 del día con 2 minutos, vamos con nuestra publicidad y ya estamos de regreso aquí en Catalina. Vamos con nuestra publicidad, ya son las 12 con 2 minutos, las 12 con 2 minutitos, así que vamos con nuestra publicidad y luego venimos con Pincelada Mexicana. Recuerde nuestro fono contacto 41-271-1692.
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0: Pioja. Y así concluimos nuestro viaje musical por Pinceladas Mexicanas. 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

Oye, cada vez falta menos, ya está todo afinado, los últimos detalles para lanzar la versión 2026 del Munigas, una iniciativa pensada para seguir apoyando el bolsillo de todos los vecinos y vecinas. Les quiero comentar esto para que también ustedes coloquen mucha atención, porque los requisitos e información es muy importante. Por ejemplo, el programa social Munigas está enfocado en poder beneficiar a tres grupos específicos. Por ejemplo, a los adultos mayores que pertenezcan al 60% más vulnerable, a las personas con discapacidad o tutores y a los cuidadores o cuidadoras. Para las dos últimas categorías es necesario presentar sus respectivas credenciales carnet, o sea, para personas con discapacidad o tutores y para los cuidadores o cuidadoras, ¿ya? El beneficio también considera dos vales canjeables por una recarga para los cilindros de 15 kilos. El valor de cada ticket tiene un costo de 10.000 pesos y serán distribuidos en el gimnasio municipal de nuestra comuna de Coronel. Ficha específica todavía no la tenemos, por lo tanto solamente contamos con los requisitos y la información que acabamos de informar a través de Radio Catalina, la 89.1. Ya son las 12 con 22 minutos.

durante esta mañana se realizó una visita inspectiva, digo, a lo que serán los nuevos baños públicos de nuestra comuna de Coronel. ¡Qué buena noticia! Ellos estarán ubicados enfrente a la plaza central de nuestra comuna y la obra a cargo de la agrupación de discapacidad ADICOR ya se encuentra con un 60% de construcción y se espera sea entregada durante los próximos meses. Bueno, cabe señalar también que este proyecto se realiza paralelo a otras iniciativas como la modificación de la sede de la Unión Comunal de la Junta de Vecinos y la nueva Plaza Cívica, obras enfocadas en la dignificación de los espacios públicos y de reunión vecinal. Ahora en la oportunidad estuvo presente el alcalde subrogante Javier Valencia, la encargada de la Oficina de la Discapacidad Paola Oliva, Mileno Yarzur, jefa del Departamento de Contrato e Inspección Técnica de Obras, equipo de SECPLAR y la representante de ADICOR. ¡Qué buena noticia! ¡Espectacular! Ya son las 12:30, seguimos con la buena música aquí en Catalina, a la 89.1.

Ya son las 12:34, las 12:34. Oye, recuerde que estamos en vivo y en directo hasta las 13:01 de la tarde. Nuestro fono contacto súper fácil, 41-271-1692, 41-271-1692, es el fono de Radio Catalina, la 89.1, y está saliendo el solcito, ¡qué rico, qué rico, qué rico! Oye, no hay como el solcito calientito, ¿cierto? Dan ganas de estar así como una lagartija, tal cual, ni más ni menos. Así nomás. Seguimos con la buena música a través de la 89.1 Radio Catalina.

ya son las 12:43, las 12:43 minutitos. ¿Cómo va esa preparación de almuerzo el día de hoy, como día viernes 15 de mayo? Saludamos a todos quienes se encuentran en la sintonía, están trabajando, laborando, facturando, pero en la compañía de Radio Catalina. Estábamos escuchando ahí a Morat, besos

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Ya son las 12:48, las 12:48. Recuerde nuestro fono contacto 41-271-1692. Oye, les quería comentar que con una masiva convocatoria en el Centro de Eventos de Administración Schwager se dio el vamos a una nueva versión de este emblemático fondo que busca potenciar los sueños de las organizaciones sociales de nuestra comuna, incluyendo por primera vez sectores como Isla Santa María y Patagual. Y usted dirá, ¿de qué se trata? Se trata sobre el lanzamiento de la 11 versión del Fondo de Desarrollo Social de Colbún, donde están todas las postulaciones abiertas. Este año se financiarán 28 proyectos, en total 20 proyectos de

hasta 1.000.000 de pesos para iniciativas comunitarias, 8 proyectos de hasta 500.000 pesos para mejoramiento e infraestructura y equipamiento. Las organizaciones funcionales, deportivas, culturales, centro de padres, etcétera, pueden postular en áreas como deporte, medio ambiente, cultura, educación y más. Bueno, es la oportunidad de concretar ese proyecto que tanto necesitan. Así es que lo que buscan es que las organizaciones se autogestionen y entregar herramientas para que no dependan de terceros. Así que destacaron también desde la Fundación Adonai, quienes ofrecen asesoría gratuita para poder postular. Las postulaciones son hasta el 13 de junio, hasta las 23:59, y los resultados estarán el 10 de julio. Ahora, ¿cómo participar? Súper fácil, ingresar a www.fdscolbún.org, www.fdscolbún.org. También las consultas la pueden realizar al WhatsApp, al más 569-90-99-14-07, más 569-90-99-14-07. Así que no se queden afuera, y para que puedan ustedes postular, y en una de esas se pueden ganar cualquier proyecto a postular. Ya son las 12:50, continuamos con la buena música aquí en Catalina.

Oye, ya nos estamos despidiendo, ha sido un tremendo honor y placer haberle estado acompañando durante toda la jornada del día de hoy, de esta mañana, de día viernes, ya 15 de mayo. Se despide de ustedes Elena Carrillo, la voz bandolera, sigue en la sintonía de la radio y nos reencontramos en un ratito más a eso de las 15 horas 3 de la tarde. Que esté muy bien. Chao, chao.

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1: Te indica la hora.
0: Exactamente las 13 horas. 50.

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0: Exactamente las 14 horas, 49 minutos.

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0: Exactamente las 15 horas. 3 minutos.
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0: Buenas tardes, mis queridos y fieles auditores de Radio Catalina, la 89.1. ¿Cómo están? ¿Qué tal? ¿Cómo estuvo su almuerzo? ¿Cómo tuvo esa colación? Esa media hora, esa horita de almuerzo. Esperemos que súper bien, ¿ah? Oye, ¿quién les habla? Elena Carrillo, la voz bandolera. Les estaré acompañando hasta las 19 horas, 7 de la tarde. En esta tarde de día viernes ya 15 de mayo este año 2026. Nuestro fono contacto 41-271-1692. 41-271-1692 es el fono de la radio. Oye, todo esto está helado, ¿ah? Tenemos una sensación térmica de 14 grados, sin embargo, está bastante fresca la tarde. Increíblemente fresca. Así que abrigarse, yo ando con mi ñatita heladita. Heladita. Pero no es como un buen café, qué rico. Exquisito. Lo recomiendo. 3 de la tarde ya con 5 minutos. Seguimos saludando a todos quienes nos escuchan mientras están haciendo el quehacer, mientras que están esperando las bendiciones. Hay otros quienes van manejando, van conduciendo, pero van atentos ahí a la sintonía de Radio Catalina, la 89.1.
1: Que no me da gusto verte.
0: Di la verdad, Rosa. Vamos con la combo tortuga.

Ya, yo quiero saber qué están haciendo en casa, en el trabajo, cómo van, a quienes en el día de hoy, viernes, salen un poquitito más temprano que de costumbre. Hay otros que se quedan un poquitito más tardecita. Pero lo más importante de todo es que están en la sintonía de la radio. Enviamos muchas fuerzas, mucho ánimo, ánimo, ánimo, ánimo, ánimo, ánimo para quienes están en la sintonía y que recién llegaron al trabajo, otros que entran a las 4, etc. Lo importante es que estén en la sintonía de la 89.1, obviamente. ¿Qué te pasa? No pongas esa cara. 41-271-1692 es el fono de la radio.

Hoy en días como este no dan ni ganas de volver al trabajo. De retomar, ¿cierto? Hace frío. Hay un sol, sí, radiante, ¿verdad? Pero está muy fresca la brisa. Pero hay que ser responsable, hay que llegar, hay que cumplir. Nos guste o no, hay que cumplir. Y qué mejor cumplir, pero con buena música, e informaciones, interacción. Ya, yo quiero que interactuemos en esta tarde. A todo esto, quiero saludar ahí a todos los estudiantes quienes en el día de hoy estuvieron celebrando el día del alumno, y espero que lo hayan pasado súper bien. Oye, pero qué diferencia hay en estos siglos, en estos tiempos. Ojalá nosotros hubiéramos tenido celebraciones así, ¿cierto? Donde te celebran hasta por si acaso en este tiempo. Te dan hasta un recuerdo, que llaverito, que lápices, un dulcecito. Más encima hay que pagar cuota para que coman algo rico. Lo importante de todo esto es que ellos lo disfruten, que lo pasen bien, donde los profesores también se preparan con algún número artístico, para que los niños también disfruten de su día. Así que me alegro mucho que lo hayan pasado súper, súper bien.

0: Son las 3 de la tarde con 16 minutos. Germán, ¿estás por ahí?
1: Sí, aquí estoy.
0: ¿Cómo está? ¿Cómo están nuestros amigos ahí del Liceo Comercial? Presidente Frei Montalva de Luta.
1: Mire, yo pienso que lo pasaron muy lindo los niños porque ¿ya? los papitos le dieron un desayuno en su sala a cada alumno.
0: ¡Ay, qué bueno!
1: Porque un colegio liceo le dirigió a Pilota.
0: ¿Ya?
1: Siempre el profesorado, auxiliares, para hacer de todo atento a los niños.
0: Ya, qué
1: gracias
0: bueno.
1: Gracias a Dios no hemos tenido ningún problema con los niños.
0: ¿Ya?
1: Porque el director, la inspectora, todos andan atentos a ellos. Y hoy día se portaron muy bien, se le hizo un show, se le colocó karaoke, todo, la silla. Así que estuvieron muy bonitos y lo pasaron bien los niños.
0: Oye, qué bueno, qué rico. Felicitaciones entonces también a los apoderados, también
1: a los profesores,
0: los auxiliares, a todos quienes hicieron pasar a los alumnos un grato momento, ¿cierto? Y ustedes también, que pudieron disfrutar de cada show.
1: Claro, y los profesores algunos se vistieron de alumnos, así que estuvo bien bonita la cosa. Sí,
0: bueno.
1: Se veían bonitas los profesores.
0: ¿Sí? Las profesoras se veían bonitas de alumna.
1: Sí.
0: Qué bueno, qué bueno.
1: Un saludo a todos mis alumnos y a todo el colegio en general.
0: Ya, pues, oye, Germán, aprovecho de preguntarte, sí. ¿En tus tiempos se veía esto, no?
1: No,
0: ¿cierto
1: no
0: que no?
1: Esto porque no teníamos ni idea qué día era el día del alumno,
0: sí,
1: y hoy día...
0: ¿A nadie todavía se le había ocurrido?
1: Claro, pero aquí los alumnos del Liceo Comercial se lo merecen porque son unos excelentes alumnos y no tenemos problemas con ellos.
0: Qué bueno, esperando que sigan así.
1: Así, porque ya de que llegó el directorio, no, el director, el año pasado nada, ni un problema, este año también vamos con lo mismo, así ¿ya? que todo perfecto.
0: Maravilloso, me alegro mucho, Germán. Cariños para ti, les abrazo a la distancia y que continúen de la misma manera y mejor todavía.
1: Eso esperamos, ojalá que no tengamos ningún problema hasta fin de año. Ya.
0: Que esté muy bien, un abrazo, muchas gracias por comunicarse con nosotros. Chao, chao.
1: Ya, hasta luego, chao.
0: Oye, qué bueno, sí, he tenido varios comentarios positivos del Liceo Comercial, presidente Frei Montalva de Lota, y esperando que sigan así. Nunca se ha sabido ningún tipo de pelea o cosas así en el liceo, así que espero que sigan así, y bien merecido entonces se tenían ahí aquellas actividades que tuvieron y que fueron organizadas también por el Centro General de Padres, apoderado, por los profesores, por las profesoras, así que qué rico también saber que nos escuchan ahí en el liceo y que también quisieron ser partícipes de poder saludar a todo el alumnado en el día de hoy, viernes 15 de mayo.
2: ¿Qué te pasa?
0: 3 de la tarde, ya 19 minutos, y también saludamos a quienes tienen que cumplir los turnos, como corresponde. Lester sabe de eso.
3: Di la verdad, mujeres, ya hay otros que cumplen horario igual, nomás, independiente de qué hora sean. Uno tiene que cumplir las 12 horas ahí fiel.
0: Es verdad.
3: No se puede arrancar para ningún lado, mujer.
0: No, pues no
3: así
0: se puede.
3: Así como tú, como yo. Hay otra gente que tiene que cumplir horario, así que como dices tú, mucha fuerza, mucho ánimo, mucho fuá para esas personas. Que este día viernes se termina con celebración y todo, y asado, y curando, y con todo, mujer.
0: Yo quiero saber por qué este día se termina con celebración y por qué con curanto, Lester. Este le mete toda su cosecha, ¿no? Te faltó y que nazca sanito.

0: preguntaba ahí a Lester si de pronto él se acordaba de alguna celebración del Día del Alumno en sus años, no sé, po.
1: Recuerdo ahí en mi año mozo, ¿cierto? Que una vez en el liceo, en una celebración ahí del Día del Alumno.
0: ¿Ya? ¿Qué pasó?
1: Ahí, ¿qué es lo que se le ocurrió a ellos?
0: No sé, ¿por qué fue?
1: Una tremenda idea, mujer.
0: ¿Cuál fue, po?
1: Ese día nosotros entramos a las 8.
0: ¿Ya?
1: Y a las 9.
0: ¿Ya?
1: Todo el colegio despachado, mujer. Todo el colegio a la casa.
0: ¿En serio?
1: ¿Qué sé yo por qué hicieron eso? Quizás tenían un problema interno. Pero ese día todos los alumnos a la casa, porque ya sí. Celebramos el Día de Alumnos. Fuimos a puro marcar, ¿no? Y después.
0: Chao.
1: Para casa. Ahí sí que. No, te cuento la otra parte, mujer.
0: Cuéntame, loco.
1: Fuimos a la casa de un compañero y arrasamos.
0: Ya.
1: Llegamos a la misma hora en la casa, pero no en el mismo estado.
0: Llegaron a la misma hora en la casa, pero no en el mismo estado. Me gustó eso. Mira los recuerdos que tiene el Lester. Está bueno, está bueno. ¿Usted tiene algún recuerdo si antes celebró, alcanzó y disfrutar del Día del Alumno, no sé, o alguna tallita, no sé, algún chascarro que nos quiera comentar? ¿Le gustaría volver a estudiar? ¿Le gustaría volver a aquellos años para sacarse puro 7 porque ahora ya entendió? ¿Ya cachó cómo era? Cuéntenos, pues coméntenos, interactuemos un ratito. A mí me gustaría. No me gustaría. Estoy bien. A mí me gustaba ir a clase, pero cuando no había prueba. Cuando me decían que había prueba, que había examen y todo lo demás, me dolía la guata. Me entraba la depresión, sudaba helado. No me gusta. ¿Qué te pasa? Me gustaba ir a echar la talla, ¿no? Pero nunca me porté mal.
2: ¡Allá, oye!
0: Alvarito Sala, ¿cómo estás, querido? Espero que te encuentres muy bien. Muchos saludos y cariños para ti.
3: Yeah, señoras y señores. Feliz fin de semana para todos quienes escuchan la 89.1.
0: Lindo, muchas gracias. Oye, andas bien animoso ahí, Alvarito, ¿ah? Bien, me parece espectacular. Uy, ya que está helado, Juan. Ya que está más helado que el corazón de mi ex suegra. Sí, que una vez dije ex suegra y me llamaban al tiro. O sea, no, el ex suegra.

0: No hay como un buen café. Soluciona todo. Bien calentito, eso sí, po. Para que haga efecto. 3 de la tarde, ya con 27 minutos. Saludamos a todos quienes nos escuchan y que están compartiendo de un cafecito. Hoy me acordé de los picarones. ¡Ay, qué rico!
1: Un manjar.
0: ¿Cierto que sí? ¿A quién están disfrutando de alguna sopita, de algún consomé, de algún ponche de erizo?
1: Un manjar.
0: Saludamos a quienes están ahí en el mercado municipal de nuestra comuna de Coronel, donde te atienden como los dioses. Si algún día usted está con el autoestima bajo, vaya ahí al mercado municipal. Ahí le tratan con mucho cariño. Yo ando medio triste, para allá me voy. Ando bajonía, para allá me voy. Saludamos a Joana, a nuestras amigas también, a su jefe, a todos quienes están ahí cerca y alrededor. Muchos cariño para todos ustedes. Son un 10. 10 de 10. Se me olvida cómo se llama la cocinería. 3 de la tarde, ya con 28 minutos. Recuerde nuestro fono contacto 41-271-1692. Hola.
2: Hola, buenas tardes.
0: Buenas tardes.
2: Sigrid Jara, apoderada del jardín Pelucita de Lota.
0: ¿Ya qué pasó?
2: Bueno, quiero dar las gracias en el nombre de todas las apoderadas y tías de nuestro jardín.
0: Ya.
2: Ya que el día de ayer nos dieron luz verde, por fin.
0: ¿En serio?
2: Y nuestro jardín se extendió hasta diciembre de este año.
0: Maravilloso.
2: Así que agradecidas enormemente de la ayuda y la posibilidad de hacer esto más masivo.
0: ¿Ya?
2: Y ser escuchada. Porque gracias a esto, ahora es muy famosísimo el jardín.
0: Qué bueno.
2: Así que nada, estamos muy contentas, muy felices. Y nada, pues ahora terminar nuestro año escolar con nuestros niños. Y aunque sean poquitos niños, pero como se dice, la unión hace la fuerza.
0: Justamente.
2: Y somos poquitos, pero... había que luchar por los derechos de nuestros niños. Así que eso, enormemente agradecida y un saludo para usted y todos los oyentes de la radio.
0: Oye, pero qué felicidad, qué rico que se haya todo podido solucionar. Ustedes ya saben, la radio siempre va a ser la voz de quienes muchas veces no son escuchados. Y siempre también lo he dicho, el puente entre la comunidad y la esperanza, la compañía en medio de las luchas y también de las alegrías. Así es que me alegro montones que haya servido haberlo expuesto, haberlo dado a conocer, sacarlo a la luz y que todos supieran lo que estaba sucediendo ya en Lota con el Jardín Pelucita, que desde la Junja habían anunciado que en 15 días más se iba a cerrar y tenían que ver dónde quedaban los niños, po. Entonces era muy preocupante. Gracias a Dios, entonces se extendió como también lo habíamos pedido, que ojalá fuera... que lo dejaran que terminaran este año y luego, ¿cierto?, pudieran ver si tenía buena infraestructura y si de pronto ya no querían que esto siguiera funcionando, para que así tus papás pudieran acomodarse con sus trabajos, con la distancia de otros establecimientos, y así esto también no perjudicara a los niños, porque también empiezan a afiatarse con las tías, hay un cariño de por medio y también eso dificulta su aprendizaje. Así es que me alegro mucho que la radio haya sido un canal para que esto pudiera tener alguna solución. Porque mientras exista un micrófono dispuesto a decir la verdad y un corazón dispuesto a escuchar, jamás faltará una voz para el pueblo. ¡He dicho! 3 de la tarde, ya con 31 minutos. Voy a postular a presidente. Es que me fluye, me sale adentro del alma. No me den café.

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0: Bueno, hace algunos minutos atrás, eso de las... pasadito a las 3 de la tarde, en Avenida Villaverde con Sabino Garcés, un accidente, lamentablemente. Se trataría de una caída de motociclista, donde al parecer ahí concurren dos carros de bomberos. Esto es el camino al Parque Jorge Alessandri, este camino de Ripio, y en ese camino fue, y bueno, ahí está el motociclista, entonces con alguna fractura ahí en su pierna derecha, esperemos que no sea nada tan grave. Ya, así es que eso es lo que le podemos comentar para quienes nos preguntaban por qué sonaba, estaba la alarma de bomberos. 3 de la tarde ya con 35 minutos. Nuestro fono contacto 41-271-1692 y nuestro fono contacto del WhatsApp más 569-6587-3148. Déjale buscarle los cinco patas al gato, que no tienen razón alguno. Se han dado cuenta que a veces hay personas que le busca todo así, por todos lados, para poder pelear, para enojarse, para llorearse. Sobre todo cuando es fin de semana y mandarse a cambiar. Pero ya como algunos ya saben ya por qué lo hacen, no, ya no les resulta alguno incluso. A veces sí, a veces sucede. Más frecuente de lo que usted piensa.
1: ¿Qué estás haciendo en casa?
0: Ya no hay... Oye, seguimos con la buena música a través de la 89.1 Radio Catalina. Nuestro fono contacto del WhatsApp más 569-6587-31.

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0: 4 y hasta las 6 de la tarde se viene nuestro espacio del Rincón Ranchero de Catalina, que no se les vaya a olvidar. Porque desde ya usted podrá solicitar sus temas favoritos también para nosotros poderlo buscar, tenerlo listo para poder escuchar, disfrutar, bailar, poder escuchar la buena música de su espacio del Rincón Ranchero de Catalina desde las 4 hasta las 18 horas 6 de la tarde.
1: Dale tiempo al tiempo, ¿qué te pasa?
0: El fono directo de Radio Catalina es súper fácil, 412. Inicia ahí con el 412 y luego con el 71 16 92. 41 271 16.

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4 de la tarde con 7 minutos. 4 de la tarde, 7 minutos. Ya iniciamos nuestro espacio del Rincón Ranchero de Catalina a través de la 89.1 Radio Catalina, que no se les vaya a olvidar, Radio Catalina. ...41-271-1692... es el fono de la radio, 41-271-1692. Continuamos con los charros de Lumaco. Esto es Cambia de Vida.

Nuestro fono contacto del WhatsApp de la radio es el más 569-6587-3148. Más 569-6587-3148. Seguimos con Peregrinos del Amor.

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4 de la tarde, ya con 26 minutos, 4 de la tarde, 26 minutitos. Nuestro fono contacto 41-271-1692. Recuerda que estás en tu espacio del Rincón Ranchero de Catalina.

0: de la tarde, ya con 36 minutos, vamos con nuestra publicidad y estamos de regreso aquí en Catalina, en su espacio del Rincón Ranchero de Catalina.
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4 de la tarde ya con 44 minutos. 4 de la tarde, 44 minutitos. Recuerden nuestro fono contacto 41-271-1692. Estás en tu espacio del Rincón Ranchero de Catalina hasta las 18 horas 6 de la tarde. Seguimos saludando a quienes están en la sintonía, que a pesar de la tarde fría, ahí están en la sintonía, en la cocina, en el comedor, en el vehículo mientras van manejando, mientras van chambeando. Ya saben que lo más importante es permanecer en la sintonía de la radio, de Radio Catalina. Continuamos con los infieles de la radio.

Vamos a comenzar la clase de canto. Respiramos.

los 6 minutos ya nos separan para que sean las 5 de la tarde de este día viernes. Oye, recuerden que hoy día es el día de la piscola. Hay gente que le gusta la piscola, pues hoy día lo van a celebrar. Pásenlo bien, cuídense nomás. Si va a beber, entregue las llaves. No se arriesgue y celebre tranquilo. O tranquila. Ya, seguimos con la buena música. Vamos con la banda tropical de Vallenar junto al grupo Sabor a Cambo. Esto es Jamalaya, ¿cierto? Sí.

0: Estamos de regreso aquí en Catalina, la 89.1. Oye, PDI investiga muerte de carabinera al interior de comisaría en Coquimbo. Personal de la Policía de Investigaciones arribó al lugar para realizar las primeras diligencias. Esto ocurrió durante esta tarde de hoy viernes, que se reportó la muerte de una funcionaria de carabineros al interior de una comisaría en la ciudad de Coquimbo. Y a través de un comunicado, la institución confirmó la muerte, informando que durante las últimas horas se registró el sensible fallecimiento de una funcionaria al interior de una dependencia institucional. Debido al hecho, personal de la Policía de Investigaciones se encuentra en este momento en el sitio del suceso realizando las primeras diligencias. Comentarles que la funcionaria fue identificada como Orenal Uribe Fuentes y se desempeñaba como cabo segundo en la Prefectura de Carabineros de Coquimbo. De acuerdo a antecedentes entregados por Carabineros, la funcionaria habría atentado contra su vida lamentablemente. Bueno, personal institucional le prestó de inmediato los primeros auxilios en el lugar. Sin embargo, lamentablemente y pese a los esfuerzos realizados, la funcionaria falleció, fue lo que indicaron desde la institución. De igual manera, el Ministerio Público instruyó diligencia para esclarecer la circunstancia del suceso, mientras que la institución de Carabineros inició un sumario administrativo. Qué lamentable noticia, la verdad. Muy, muy lamentable. 5:00 p.m. ya con 9 minutos, vamos de inmediato con nuestra publicidad y ya estamos de regreso aquí en Catalina, la 89.1.
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la tarde ya con 17 minutos y estábamos escuchando a Frances. Si se fue, se fue. Que no vuelva más. 41-271-1692 es el fono de la radio. Y nuestro fono contacto del WhatsApp, también súper fácil, donde usted podrá enviarnos sus mensajes escrito o a través de un audio. Es el más 569 6587 31

0: seguimos acompañando aquí en su espacio del Rincón Ranchero de Catalina. Ya son las 5 de la tarde con 31 minutos. Vamos con nuestra publicidad y continuamos con Benja Duarte.
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5 de la tarde ya con 41 minutos. Hoy recuerden que estamos en vivo y en directo hasta las 19 horas 7 de la tarde. Pero mientras tanto nosotros les seguimos acompañando con su espacio del Rincón Ranchero de Catalina con la mejor música de la cumbia ranchera, recuerden. Así que vamos con Alanis Lagos. Esto es Qué Lindos Ojos. Chequeteto.

5 de la tarde, ya con 46 minutos, seguimos con Arrogancia, la voz de Peregrinos del Amor. Oye, no sé si estará escuchando hoy la Pame. Cariños para ella, Pamela Quevedo. A ella le encanta esta canción, oye.

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la tarde ya con 13 minutos. 6 de la tarde, 13 minutitos. Nuestro fono contacto 41-271-1692. Y nuestro fono contacto del WhatsApp más 569-6587-3148. Es el fono de el WhatsApp de la radio. ¿Qué te pasa? Oye, vamos con este tema musical y estamos de regreso. ¿En qué están? ¿Cómo van? ¿Cómo va ese trabajo? ¿Cómo el retorno al hogar?

¿Qué te pasa? Ya son las 6 de la tarde con 19 minutos, 6 de la tarde, 19 minutitos. Nuestro fono contacto 41-271-1692, 41-271-1692.

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la tarde, ya con 30 minutos, 6 de la tarde, 30 minutitos. Oye, seguimos acompañándoles con buena música, ya está oscurito, no se ve absolutamente nada, por lo menos de aquí. Aquí están tapados con los árboles, sí. Pero igual, está oscuro. Oye, el día de hoy está pero genial, como para poder salir en familia, como para poder estar en casita también en familia, calientito. Digo yo. Así que bueno, espero que esta tarde lo puedan aprovechar ahí con la familia, para que puedan estar todos juntitos o juntitas, para poder pasar una tarde ahí de regaloneo. ¿Por qué no? ¿Cierto? Continuamos con Luciano Pereira, Uriel Lozano.

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hemos llegado al final de nuestra transmisión. Ha sido un tremendo honor y un placer haberle estado acompañando durante todo el transcurso del día de hoy, ya viernes 15 de mayo, este año 2026. Se despide de usted Elena Carrillo, la voz bandolera. Cuídense mucho, que esté muy bien. Nos reencontramos el día de mañana, eso de las 10 de la mañana. Que esté muy bien. Chao, chao.

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0: Exactamente las 19 horas. 40